0: Son las 6:02.
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0: Son las 7 con 2 minutos.
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0: Son las 8 y 6 minutos.
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0: Son las 9:07.
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0: Son las 10 con 5 minutos.
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0: Son las 10 con 54 minutos.
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0: Son las 11 y 50 minutos.
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0: Son las 12 con 52 minutos.
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0: Es la 1:53.
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0: las 2 con 56 minutos.
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0: Son las 4:06.
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0: Son las 5:04.
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0: Son las 6:02.
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0: Son las 6:59.
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6: Gracias por encender su radio y sintonizar esta emisora. La frase de hoy es del filósofo chino Lao Tzu y dice: lo que la oruga llama el fin, el resto del mundo le llama mariposa.
7: Hola, buenos días. Hoy es 14 de agosto. Recordamos que en 1850 fallece José Rafael de Gallegos y Alvarado, quien fue jefe de Estado de Costa Rica entre 1833 y 1835.
8: Hubo un tiempo que fui hermoso.
6: Cuando somos jóvenes, la vida parece interminable. Creemos que siempre habrá otro día para comenzar, para decir lo que sentimos, para buscar a alguien o cumplir aquello que hemos postergado. Canción para mi muerte de la icónica banda argentina Sui Generis nos enfrenta con una realidad muy sencilla. Nuestro tiempo es limitado. Quizás por eso no deberíamos esperar una despedida para descubrir cuánto vale estar vivos. Hay cosas que sencillamente merecen hacerse hoy.

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0: 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Después de la pausa comercial, continuamos con otro tema de interés en Panorama.
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0: Continuamos con más de Panorama.
2: Durante 25 años el grupo costarricense Riquete ha hecho de la música bailable su principal carta de presentación.
0: Precisamente para celebrar su aniversario, esta gustada banda para diferentes eventos sociales y empresariales decidió demostrar que una cumbia también puede servir para mirar críticamente lo que ocurre a nuestro alrededor.
2: De eso se trata la nueva canción de Requete, que se titula No pasa nada, la cual parte precisamente de una expresión que utilizamos con enorme facilidad.
0: Escuchemos a Berly Sirias, voz femenina de Requete.
6: No pasa nada nace por el dueño del grupo, don Eduardo. Él hace una letra y la escribe y se la pasa a Gary Leal, que es el pianista de Requete, que también es productor. Y Gary le hace unos arreglitos a la letra y demás y le realiza el beat y sale No pasa nada. Entonces nos la muestran y nosotros encantados con la canción y empezamos con el proceso de grabación de la canción. Y básicamente así nació. Don Eduardo tiene la magnífica idea de mostrarle a la sociedad de lo que está pasando en el país y lo que estamos viviendo, que todos los ticos hemos pasado por diversas situaciones que explica la canción. Y básicamente así nace No pasa nada.
7: Mi gente no dice nada.
2: La letra de No pasa nada fue escrita por Eduardo Reifer y Chris Dugamo y, como ya indicamos, cuestiona la indiferencia de algunas personas y plantea la necesidad de asumir una participación más activa frente a los problemas de nuestra sociedad.
0: Requete llega además a sus 25 años atravesando una etapa de renovación. Su alineación actual reúne a Gary Leal, Brian Espinosa, Mauricio Zelaya, David Navarro, Sebastián Chinchilla y Berly Sirias, una generación de músicos que busca conservar la historia del grupo mientras desarrolla una propuesta propia.
2: Escuchemos a David Navarro, integrante de Requete.
8: Es un privilegio contarles que vienen más canciones, estén atentos y esperando, porque ese es uno de los proyectos que tenemos ahora con esta nueva imagen y estos nuevos integrantes de Requete, ¿verdad? No solo dedicarnos a lo que nos dedicamos, valga la redundancia, sino hacer música original para el público tico en especial, y por qué no también para fuera de nuestras fronteras.
0: Lo invitamos a ver la entrevista completa que le hicimos a los integrantes de Requete y que ya tenemos publicada en nuestros canales digitales.
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13: 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Madres, un milagro de amor regalado por Dios. ¿Qué es ser madre? Madre es quien mantuvo en sus entrañas a sus hijos como parte viviente de su ser, quien los ha protegido con su abnegación y ha sabido brindarles un amor infinito. Es ella la piedra angular de la familia, la que con dulce mirar ha enternecido a sus retoños y ha luchado día a día para que caminen por senderos de justicia, paz y amor. Es la mujer quien con sacrificios, honradez y lealtad ha depositado en el corazón de sus hijos un legado de apoyo, comprensión y respeto. Es aquel ser abnegado que nunca ha dejado de dar alimento a pesar de la pobreza, quien ha tratado de no sucumbir ante el dolor, quien siempre ha brindado su guía y no ha regateado tiempo para fungir como enfermera, abogada, psicóloga, cocinera o maestra. Es aquella madre de los hogares desintegrados quien ha luchado contra los infortunios de una sociedad mezquina para mantener a flote su familia. Es la madre adolescente quien ha tenido que madurar abruptamente para proteger el fruto de su inexperiencia. Es aquella quien, con el corazón desgarrado, ha entregado a su hijo en las manos de Dios. Es la madre sustituta, la adoptiva, aquella que ha hecho de su corazón el hogar de algún niño abandonado, o las que, mediante su trabajo en algún albergue u hospital, han alimentado la vida de los pequeños de amor y esperanza. Es la madre que trabaja y estudia, y aún así ha buscado el tiempo para organizarse y brindarles calidad de tiempo a sus hijos. Es quien se desborda de alegría ante el éxito de ellos y es feliz en cualquier actividad que ellos escojan. Es el ser que ante sus hijos lastimados les muestra compasión, ayudándolos, abrazándolos y secándoles las lágrimas. Madre es quien recién ha sentido palpitar los latidos de una unión que se prolongará eternamente, la que hoy, entre los rincones de sus almas, llora el desprecio y abandono de quienes llevan su propia sangre, la que desde el firmamento constituye el astro que ilumina a sus hijos. Es quien, pese a sus imperfecciones, sigue simbolizando uno de los mayores milagros de amor regalados por Dios. Felicidades a todas las mamás y todo el respeto del que son dignas por llevar el prodigioso misterio de la vida en sus vientres y almas. Gracias a todas ustedes, madres, porque, como dijera San Juan Pablo II, ustedes se han convertido en la sonrisa de Dios en el camino de vida de cada uno de nosotros, sus hijos. Muchas gracias, mamás, por hacer de la palabra madre la auténtica esencia del rostro del amor. 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Este fue un comentario de Carlos Díaz Chavarría.
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17: Muchas gracias por su atención. 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

0: Son las 7 y 59 minutos.
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0: Son las 8 con 30 minutos.
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0: Son las 8 y 59 minutos.
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0: Son las 9:59.
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0: Son las 10 con 29 minutos.
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0: Son las 10 y 59 minutos.
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0: Son las 12 en punto.
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0: Son las 12 con 32 minutos.
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0: Es la 1 con 3 minutos.
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0: Es la 1:32.
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0: Es la 1:54.
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0: Son las 2 con 25 minutos.
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1: 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Gracias. 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
2: Sí, claro, ¿cómo no?

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0: son las 2:55.
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0: Son las 3:23.
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0: Son las 3 con 55 minutos.
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0: Son las 4:27.
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0: Son las 4 con 56 minutos.
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1: Son las 5 y 26 minutos.
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0: Son las 5 con 56 minutos.
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